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1: ¿Cómo estamos, mi gente bonita? Un placer. Creo que estaban apostando, ¿eh? Bueno, pues es el saludo oficial, el llamado a los vitaleros. Y bueno, pues estamos ya en las calles. Ya lo escuchaste. Traemos el claxon vitalero activado. Y bueno, pues estamos ya listos para empezar con esta celebración patria, ¿no? Que pues en unas horas más se estará efectuando. Y nosotros, bueno, pues ya salimos pues a entregarte el regalito oficial para que pues brindes, para que obviamente pues de vida y que pues lleves el regalito oficial. Así que mi gente, bueno, pues ¿dónde estamos? Estamos ubicados en el Boulevard Ruiz Cortines, es donde estamos ubicados, y ahí está la bandita vitalera, ya está empezando a activar el claxon, ahí está, se empieza ya a escuchar el llamado, ya te la sabes, tienes que acudir con ese claxon dándolo todo. Estamos accesiblemente visuales, estamos fácil de ubicar, te comento que estamos sobre el Boulevard Ruiz Cortines, en esta interacción comercial de tráfico, de circulación, en el cual, bueno, pues converge la Avenida Palmas y, por supuesto, Boulevard Ruiz Cortines, en esta área donde, bueno, pues estamos listos para que llegues con el claxon vitalero. Recuerda que tienes regalitos solo y exclusivamente si aplicas el claxon a todo lo que da. Hoy el claxon debe de darte la oportunidad de que te lleves un regalito que traemos para que, pues, simplemente brindemos por nuestra patria y, pues, empecemos ya a tener esta activación. Así que, mi gente, bueno, pues estamos listos. ¿Dónde andas? ¿Dónde andas hoy? ¿Qué estamos? ¿Qué es martes hoy? ¿Martes, miércoles? ¿Martes? ¿Martes? Ah, pues ya no sé ni qué día ando, pero bueno, pues martesito sabroso en el cual, bueno, pues estamos listos. Oigan, gracias a la bandita, aquí anda mi querido Leo, gracias a la bandita que pues dejó sus comentarios en TikTok, ahí, oye, diciendo, yo pensé que tenías 28 años, no, ya traemos kilometraje, pero pues gracias por los comentarios que nos están dejando en esta plataforma. Y bueno, pues aquí vamos a estar listos para aplicarle con todo a claxon vitalero y, por supuesto, a la alegría en este pues ya día de celebración, en el cual en unas horas más se estará reuniendo la familia, se estará reuniendo ahí la pandilla. ¿En casa de quién se arma el pozole? Saludos a mi brother, el 905, que nos trae ahí en su unidad. Señores, el claxon hoy te regala, el claxon hoy te entrega un obsequio, así que oríllate a la orilla, llégale aquí, tenemos espacio suficiente para que vengas con tu unidad, o si nos estás escuchando y andas por esta zona comercial, bueno, pues simplemente acércate y di, soy vitalero y vengo por mi regalo. Así de fácil es la clave, el 225, saludos, canalito. Bueno, pues es lo que tenemos, señores, es lo que vamos a estar aplicando, es lo que vamos a estar ejecutando en este maravilloso atardecer. Recuerda que tenemos menos de 60 minutos y ya estamos activados. 6 de la tarde con tan solo, pues ya, 7 minutitos. Esto apenas está arrancando, apenas está, pues, empezando. Eso, eso, el claxon a lo que va, señores. Pero haz una pausa porque tengo regalitos. Traemos con qué darte cariño. Y obviamente, bueno, pues es un artículo que estoy seguro te va a servir para unas horas más estar brindando por nuestra patria y libertad. Así que, pues, mi gente, bienvenidos, welcome. Esto es ni más ni menos que Tarde Vital. Un servidor, Gabo Gómez, con toda la pandilla que juntitos estamos saliendo a esta actividad. Súper visibles, súper fácil de que nos encuentres y, sobre todo, súper fácil de que te lleves este presente que traemos para ti. Recuerda, lo único que tienes que hacer es activar ese claxon si es que andas en tu unidad, si andas caminando, si andas transitando, si vives por esta zona. Recuerda que estamos en este entronque entre Avenida o Calle Palmas y Boulevard Ruiz Cortines, en esta área donde la maquinita hace su presencia. Y bueno, pues fácil de ubicar. Así que, mi gente, a darle, a aplicarle, a que este atardecer, pues, te llene de obsequios. Ahí viene una oleada de vehículos. Vamos a ver si en esta oleada alguien llega con el claxon. activándolo. Saludos, saludos. Ahí está, se están aplicando el claxon, pero pues queremos ver que el claxon llegue sonando. Recuerda que para que te entreguemos ese regalo tienes que llegar aquí donde estamos con el claxon súper activado. Ese claxon que suene, pero que toda la banda voltee, que toda la banda diga, ¿qué hubo, qué hubo? ¿Qué pasó? ¿Qué pasó? Bueno, pues simplemente es un vitalero. ¡Lo escucho, lo escucho! ¡A eso me refiero! De una vez, de una vez, de una vez. Ahí está la foto con mi brother, el regalito. Ahí está. ¡Viva México, cabezones! ¡Gracias, canalito! Así de fácil, así de sencillo. Es como estamos entregando. Ahí está mi brother, el 1433. Esto ya se puso bueno. Es lo que estamos, pues, simplemente activando. Ah, óiganse la rifa acá, el staff. ¡Saludos, canalito! El 11-00, saludos. Bueno, pues así, así es, como en los pits, simplemente llegas, activas el claxon, te tomamos la foto oficial con nuestro cuadro de honor y, bueno, pues te estamos entregando el regalito. ¡Vámonos con lo que tengan en cabina, señores! Porque, como dice, ¡viva México!
2: ¡Cabrón!
1: Ay, así no...

0: Oigan, ahora sí salió la bandita, pero con todo, ¿eh? Se están aplicando el claxon vitalero como debe de ser. Gracias, gracias de verdad por estar aplicando ese claxon. Ahí se oye, se escucha ese claxon, escucha. Así es como debe de ser. Va la foto, va el regalo. Ahí está, de una vez. ¿Sí? Saludando a toda la pandilla. Y vamos a entregarles ese regalito, ¿eh? Gracias, muchas gracias. Bueno, pues ahí está. Eso es como se debe de estar, mis amigos. Gracias, hombre, por aplicar el claxon vitalero. De eso se trata, mi gente. De que juntitos hoy, pues, estemos teniendo esta actividad en la cual vamos a estar, pues, entregándote este obsequio para que brindes por pues nuestras fiestas patrias. Así que, pues ahí viene. Escucho, lo escucho, lo escucho, lo escucho. ¿Dónde se acaba? ¿Se acaba? Así es el saludo. ¿El saludo para quién, carnalito?
1: Para Gustavo Ramírez.
0: Ya está, amigo Gustavito. Ahí está el cuadro y el regalo. Gracias, carnalito. La unidad 3497 ya lleva su regalo. Ahí está. Así es como debe de sonar el claxon vitalero en esta tardecita donde se está aplicando, ¿eh? La pandilla está súper aplicada y eso que apenas llevamos 15 minutos. Así que esto está buenísimo porque todo mundo trae la actitud de fiesta. No es para menos, ¿no? Estamos en celebración patria. Hoy es cuando, pues, definitivamente el pecho se debe de llenar de orgullo y, pues, bueno, pues, celebrar por nuestros héroes que nos dieron patria y libertad y que, obviamente, bueno, pues, se va a celebrar como se debe. Mucha actividad en unos instantes más. Ya te la sabes, hay que llevársela tranquila. Hay que simplemente, pues, hacer ese convivio, pues, con el orgullo y no, pues, con el descontrol. Eso es lo que hay que tener en mente, ponernos contentos, ponernos fiesteros, pero siempre cuidándonos los unos a los otros. Si es lo que queremos, entregarte este regalito, el cual sabemos que te va a servir, pues para que traigas, pues con qué, estar brindando y decir ¡Viva México! ¡Ka! A ver si ya se la aprendieron. A ver, ¡Viva México! ¡Ka!
2: Canijos.
0: Ándele, así era, así de sencillo. Así es como debes de estar aplicando en este maravilloso atardecer. Así que, mi gente, bueno, pues es lo que tenemos en esta tarde. Estoy en espera de que siga llegando más pandilla. Y obviamente les estemos entregando pues el respectivo obsequio que traemos en esta tarde. Porque pues salimos a las calles a saludarte y entregarte una... pues un ahí viene, viene la... Bueno, nos encandilan por ahí, hacen la finta con ese claxon, pero pues bueno, recuerda que tiene que llegar el claxon dándolo todo. ¡Así vero! Mi canalito, el 2136, le mandamos un saludo. Nos está compartiendo ahí con toda la bandita que trae a bordo de esta unidad. Bueno, mi canta, pues aquí estamos. Vamos a estar todavía un ratito más. Tenemos tiempo, tenemos música, tenemos regalitos. Todo lo queremos compartir contigo. Y obviamente, bueno, pues lo estaremos haciendo hasta en punto de las 7 de la tarde-noche. Así que tenemos bastante con tiempecito para estar esperándote. Recuerda que el claxon debe de estar con todos, sonando con ese aparecer. ¡Saludos, canalito! Mi canalito, la unidad 36, le mandamos un gran abrazo. Bueno, pues ahí está, de eso se trata. De que nos saludemos, de que pues vengas, mandes el saludo, de que digas la frase, completes la frase sin decir como se debe de decir. Por ejemplo, ¡Viva México! ¿Ca?
2: Carbones.
0: Ándele, ándele, así exactamente, aunque le pensó, pero así es. Debes de completar la frase sin decir lo que tienes que decir. ¡Viva México! ¿Ca?
2: Cartones.
0: Eso, exactamente, así es. Así es como debes de completar la frase. A ver, mi compadito, a ver si se trae. ¡Viva México, acá!
3: No, pues no.
0: ¿No llegó la inspiración?
3: No.
0: Bueno, pues entonces el próximo año aquí nos vemos en el mismo lugar a la misma hora. No llegó la inspiración para mi canalito, pero era fácil simplemente de decir ¡Viva México, acá!
4: Tones.
0: Cartones, perfecto, hasta. Así ya completas la frase diciendo lo que tienes que decir sin decirlo, ¿ok? Bueno, pues mi gente, vámonos con más de lo que tenemos en cabina, porque en este maravilloso atardecer tenemos todavía música, regalitos y ganas de saludarte. Así que saludos a mi gente bonita, porque ¡Viva México! Canijos.
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3: Son las 6 de la tarde, con 19 minutos.
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4: Mi gente, ya estamos de regreso. Entrando al aire y luego. Carnalito. Amo a México por...
5: Porque es grande.
4: Perfecto, con eso resumido. Porque hay vida romántica. Ahí está mi canalito. Le entregamos su regalito. Y gracias, hombre, por venir. Gracias, canalito. Bueno, pues así están. Fácil y sencillo. Activando pues el claxon vitalero y entregando esos regalitos a nuestros amigos que nos están acompañando. Recordándoles que, bueno, pues estamos aquí sobre el Boulevard Ruiz Cortines, a unos pasitos de Avenida Palmas. Es donde estamos ubicados. Fácil de ver, fácil de escuchar, porque la bandita llega con el claxon dándolo todo. Y obviamente, bueno, pues es el llamado de que pues la banda vitalera está en las calles. Así que gracias, de verdad, muchas gracias por estar aplicando el claxon vitalero cuando pues todavía tenemos mucho espacio por seguir esperándote y consintiéndote. 6 de la tarde, ya con 25 minutitos en la hora que te estamos proporcionando. ¡Saludos, carnalito! Bueno, pues si tienes oportunidad, bueno, pues oríllate, te tomamos la foto con nuestro cuadro de honor y bueno, pues a seguir con esta celebración. Mi gente, en unas horas pues estaremos pues con muchas festividades, con muchas celebraciones, tanto en casa como en lugares públicos. Y bueno, pues la recomendación, ¿no? Hay que llevarse la fiesta tranquilita, hay que cuidarnos. Si vas a ir con la familia, bueno, pues estar atentos a todos y pues todo con control. Todo con control, que para que la fiesta siga siendo eso, una fiesta. ¡Saludos, canalito! La unidad 164. Saludos, canalito, por llevarnos. Gracias en tu unidad. Es lo que tenemos, es lo que estamos viviendo, es lo que estamos compartiendo contigo en estos menos de 60 minutos en los cuales se activa pues toda esta fiesta y obviamente todas estas ganas de pues estar de entregando un presente, porque como lo hemos dicho, pues ustedes se merecen más y cada vez más, pero pues bueno, nosotros salimos simplemente con un detallito para decirte gracias totales y vitales por estarnos acompañando en este maravilloso atardecer. Dice la banda, dice que ¿qué tal, Gabo? Buenas tardes. Dice, un fuerte abrazo, mi querido Torres. Ah, sí, canalito, por supuesto. Mi querido Torres, te mandamos un saludo. ¿Qué dice el buen Torres?
6: ¡Viva México, cachetones!
4: ¡Viva México, cachetones! También, también se aplica, cómo no. Gracias, mi Torres, un saludito. ¡Saludos, canalito! Bueno, por acá viene su amiga. Amiga, ven, ven. Quiero platicar con mi amiga porque trae un moño muy chido. Ah, las dos traen moño. A ver, vengan, chicas, vengan para acá. Vengan, vengan. ¿A dónde van? Mira, me dejaron así, nada más esperando platicar con ellas. Y tan bonitos los moños que tenían. Bueno, ni modo. Yo quería presumir esos moños que traen nuestras amigas, pero, pues bueno, ahorita todo el mundo también anda ya con las prisas de estar organizando la botanita, de estar haciendo esas compras de último momento, que los desechables, que lo que faltó para el pozole, en fin. Por aquí tenemos amigos que están ya también comprando esa botanita para llevarla en este instante, pues ya al lugar donde se va a estar reuniendo la familia. Así que el lugar que sea, pásala bonito y sobre todo, pues, a disfrutar de una sana fiesta patria. Nosotros nos estamos integrando porque también tenemos regalitos y los estamos entregando. Simplemente con eso, escucha, escucha, escucha, nada más, escucha. ¡Eso! El saludito. A ver, vamos a abrir aquí, mi amiga. ¿Cómo estás? Oye, a ver, dime, México es grande.

0: ¿Por?
1: ¡Por sus corazones!
0: ¿El saludito va para?
1: Para toda mi familia, para Marlene, Fernanda, José, Fito, para todos.
0: Muchas gracias. Ahí va la foto y va el saludito. Ahí está el saludito y para todos ellos. Muchas gracias, gracias por venir. Cuídate mucho. Bueno, pues así está. Así fácil y sencillo es como se aplica el claxon vitalero. Y bueno, muchas gracias de verdad. Oh, así es como se aplica el claxon en este atardecer vital, en el cual la música también es parte de esta tarde vitalera. Cabinita, mis queridas DJs, ¿cómo suena esta tarde?

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1: Son las 6 de la tarde, con 32 minutos.
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6: Mi gente bonita, mi gente preciosa. Oigan, pues, ¿qué creen? Pues se nos acabaron los regalos. Ahora sí se aplicó la pandilla macizo. Y gracias, gracias de verdad por pues ponernos a correr. Y obviamente, bueno, pues nos encanta saludarlos. Nos encanta que pues andemos de un lugar a otro, de un vehículo a otro. Saludando también a la gente que transita por estas aceras. Muchas gracias de verdad. Pero bueno, pues ya se fueron los regalitos que teníamos para brindar por México. Estos vasitos conmemorativos patrios que pues entregamos con mucho cariño a quien aplicó el claxon vitalero. Así que bueno, pues vamos a estar saludando. Si quieres venirte a ser parte de la galería, encantados de la vida, para que nos regales una foto. Por supuesto, recuerda que todas estas fotografías que estamos tomando, todas estas pics, bueno, pues van directamente a nuestra página de Facebook. Nos encuentras como Vida Romántica Poza Rica en Facebook y ahí está la galería de lo que hoy está aconteciendo. En unos momentos más estará llegando todo lo que en esta tarde aconteció. Gracias, saludos allá a nuestros amigos que nos están escuchando en su unidad y echando el rolecito. ¡Ea! La unidad 2979, creo. Pues ahí nos trae en su vehículo compartiendo pasaje. Pues ahí está, mi gente bonita. Saludos, saludos, carnalito. El 345, saludos. Gracias, de verdad. Pues ya acabaron los regalitos, pero gracias por seguir aplicando. Saludos, mi carnalito. El 2519, gracias por aplicar el claxon vitalero. De eso se trata, de que apliques el claxon, de que se escuche. Digo, ya no tenemos ese detallito que estuvimos entregando. Se fue todo el arsenal que traíamos, pero pues gracias por seguir aplicando el claxon vitalero. Y bueno, pues invitándote, todavía tenemos un ratito en el cual, si eres parte de la galería, que sigo recordando en Facebook, estamos Vida Romántica, con 50 Facebook. Y bueno, pues con eso nosotros vamos a comunicar y estamos directamente a la recta final.

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1: Son las 6 de la tarde, con 45 minutos.
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Efectivamente, así es. Bueno, pues en unos momentos más el cielo va a estar iluminándose con toda la pirotecnia que pues estará llevando a cabo en esta gran celebración patria, en el cual, bueno, pues pues salimos a darte un pequeño detalle para que pues bueno, simplemente tengas con qué celebrar, dónde pues levantar ese vaso y brindar por nuestra patria y libertad. Señores, bueno, pues nos retiramos. DJ Bren nos estará poniendo ese excelente tema, ¿no? Cielo, que es buenísimo. Pero antes de irnos con este tema, agradezco a todos los que hoy fueron parte de esta tarde vitalera, de este claxon vitalero. Gracias por haber venido con ese claxon. Gracias por haber sido parte de esta galería, que te recuerdo que la encuentras en Facebook como Vida Romántica. Vida Romántica Poza Rica, así es como nos encuentras. Mi gente, pues ya nos vamos, nos retiramos. Gracias de verdad al ingeniero Graciano, a mi querido Inge Memito, gracias. Saludos a toda la pandilla. Saludos a mi brother 498, que viene con el claxon a todo lo que da. Gracias a todo el staff vitalero, gracias a mi querido Leo, por supuesto a la fuerza de ventas que tenemos, por supuesto, también lista para que pues tu marca sea parte también de la programación continua de Vida Romántica. Un servidor, Gabo Gómez, te dice, cuídate mucho, por favor, que las fiestas se vivan con el ánimo, con la alegría, pero sobre todo con el cuidado que nos debemos de tener. Mi gente, los dejamos con buena música porque pues la tarde sigue siendo vital.

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2: Las 19 horas, con 2 minutos.
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Hola, ¿qué tal, amigos, amigas? ¡Viva México! ¡Uy, qué bonito se escucha, ¿no? ¡Viva México! ¡Qué padre! Estamos ya a 15. ¡Uy, una fecha tan importante, tan importantísima! 15 de septiembre. Y es un gusto, mi amigo, mi amiga, el poder saludarte. Ojalá que hoy tengamos audiencia, ojalá que hoy tengamos gente que nos esté acompañando. Nos va a dar muchísimo gusto. Y lo vamos a ver a través de nuestros mensajes. Por eso te digo que anotes este número, que es el 782-102-0788. 782-102-0788, que es la línea de Vida Romántica del 100.9. Y ahora bien, el 782-127-3999, que es la línea de Noctámbulos. 782-127-3999. Y si quieres llamarnos de forma directa, lo puedes realizar a través del 782-82-203-45. Ahí están nuestras tres líneas listas y dispuestas para que tú te pongas en contacto con nosotros y tener la oportunidad de poder leerte, poder saludarte, saber hasta dónde llega la señal de Vida Romántica del 100.9. Y pues de esa manera agradecerte, mi amigo, mi amiga, el hecho de que nos acompañes, de que estés con nosotros. Y pues anotar, estamos tomando nota, la verdad que estamos tomando nota de todos los amigos y amigas que nos acompañan tarde a noche, porque se viene ya nuestro 17 aniversario, en el cual estaremos dándote pues unos regalitos para que recuerdes este aniversario número 17, y te van a encantar, te van a encantar. Ahorita no puedo decirte todavía, pero ya dentro de una semanita más ya te estaré comentando de qué se trata. De que estos presentes que queremos hacerte llegar a ti, amigo, amiga, que gentilmente pues estás todos los días con nosotros, siempre nos acompañas, llegas antes que Miguel Ángel y ya estás listo, lista para poder escucharnos. Así que pues ahí están nuestros números y déjame decirte que ya nos estamos preparando para poder disfrutar de este viajecito, porque nuestra piloto oficial Brenda en controles ya está lista y preparada para llevarnos a los confines musicales para que puedas tú disfrutar, uy, como a ti te gusta esta música, estos temas y nuestras reflexiones. Así que está listo, corre música, esto es Noctámbulos, continuamos.

0: pausa y venimos, no te separes.
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2: Las 19 horas con 14 minutos.
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0: que ves de ser.
1: Uy, mi amigo, mi amiga, ¿de qué generación eres? Uy, porque miren, yo pertenezco a la generación que tenía un solo mandato. Debíamos ser. Y así lo intentamos. Pues, los mejores hijos, las mejores hijas, las mejores esposas, los mejores padres, las mejores madres, los mejores profesionales, etcétera. Y ahora he descubierto que a veces me gusta salir, viajar, todo a mi ritmo, y a veces prefiero no hacer nada. Ya demostré acabadamente quién soy como persona. Lo que me queda de vida, intento que sea mío, disfrutarlo con lo que me da la gana. Viajando, comprando, tomándome un cafecito con alguien, o así sea, estar sin hacer absolutamente nada. Me he dado cuenta que por más que los demás nos amen mucho y seamos importantes para ellos, todos seguirán viviendo cuando nosotros no estemos. Por eso, ya es tiempo de nuestro tiempo y dejar de rendir examen en tantos roles con que la vida nos puso a prueba. ¿Acaso después nos van a hacer un monumento donde diga a una luchadora, a un luchador, a un ser ejemplar? No, no, no. Seguro que no. Y si de casualidad lo hicieran, pues estaremos bajo tierra y ni cuenta nos vamos a dar. Somos, amigos, amigas, una generación que rompió estereotipos. Allanamos el camino para los que vinieron después. Por eso ya es hora de que empecemos a relajarnos y a divertirnos más. Muchas veces me planteo qué rápido pasa la vida, ¿sí? Y pasa muy rápido, ¿eh? Distraído como estoy, haciendo mil cosas, y también pues me pregunto cuánto nos queda de vida. Y pues obviamente pues no lo sabemos. ¿Algo que cambiará en quienes nos quieren cuando nos vayamos? Es una pregunta que siempre nos hacemos. No, la vida seguiría igual en nuestra ausencia. Y hasta tal vez dirán, ay, está un poco loco el último tiempo. Pero nosotros felices igual, porque pues ya nos vamos a escuchar, ya no vamos a sentir, pero bueno. Así que mis queridos amigos, amigas, cuídense, no se repriman, aprendan a decir no cuando quieran decir no. Si es necesario, y siempre para bien de nuestra salud mental. Así que aprendan a mandar lejos a la gente que no sirve para nada. Sí, uy, Miguel Ángel, te pasas, ¿no? La verdad. Porque ya es hora, miren, amigas, amigos, ya es hora de discernir a quien le hace bien mi amistad. Sí, ya. Mi cariño, mi compañía. A quien no, baba, ya no estamos para estar soportando nada. Así que aprovechemos el tiempo. Juntémonos cada vez que podamos con aquellos que nos hacen reír, con aquellos que la pasamos bien a gusto, con aquellas personas con las que disfrutamos cada momento y decimos, ¡ay, ojalá que se repita! Practiquemos nuestra merecida libertad. Qué placer caminar sin apuro ni rumbo fijo para detenernos en cualquier lugar que nos llame la atención. Aquí estoy y tengo mi tiempo. No tengo el tiempo de los demás, tengo mi tiempo. Así que, por favor, hay que visitarnos más seguido. Sí, las amigas positivas, júntense. Los amigos también, reúnanse. Vayamos a lugares nuevos. Escuchemos más música. Animémonos a hacer cosas divertidas. Lo que más nos guste. Mira, todo sirve y es válido para hacernos sentir bien. ¡Uy, qué padre!, ¿no? Suena bonito. Te imaginas, de repente, tienes a tu grupo de amigas. Dice, ¡uy, hoy nos toca pues salir al cafecito! Pues se reúnen y van al cafecito y platican de todo, que tú llegas a tu casa y dices, ¡ay, no les comenté esto! ¿Verdad? Así de divertido, así de padre. O los varones arman su reunión, ahí están platicando de todo, divirtiéndose bien a gusto. O entre parejas también, entre amigos. Parejas se divierten, la pasan a gusto y disfrutan el momento, ¿sí? Porque todo sirve y todo es válido. Para hacernos sentir bien, disfrutar. Si hay alguien que te agrada y te gusta, hablemos de un cantante, de un cómico, de un, bueno, de cualquier persona que te haga sentir a gusto, de disfrutar, de ir a verlo, ir a escucharle, pues órale, a disfrutar también, claro, a pasarla bonito y a disfrutar con un buen sentido. Pues, ¿qué te parece, amigo, amiga? Pues hoy es un día muy bueno, ¿no?, para eso, para reunirse, para disfrutar con los amigos, con la familia, con quien tú quieras. Pero la idea es pasarla padrísimo, pasarla bien, bien a gusto. ¿Por quién nos está llegando un mensajito? Un mensajito que dice: ¡Viva Noctámbulos, Miguel Ángel! Muchas gracias. Buenas noches, recibo un saludo. Ya sabes, de parte de tu amigo Torres, por ahí. Te voy a pedir la canción. Si te vienen a contar cositas malas de mí. Ah, no, esa no es. Yo sé que no está tan romántica, pero pues, Miguel Ángel, es por la noche en América, ¿sí, verdad? Así que si te vienen a contar cositas malas de mí, manda a todos a volar y diles que yo no fui. Yo no fui. Ok, pues ahí está. Ahí está el mensajito que ya nos llegó, que compartimos. Uy, y ese mensaje es un mensaje de mucho amor. Es un mensaje de mucho amor que nos manda una persona que muchas veces aquí repetimos su nombre. Y lo repetimos con toda la emoción y con todo el gusto. Me refiero, ¿sí se acuerdan de la chaparrita? Que decía yo, ay, saludos para la chaparrita. Pues la chaparrita hoy manda un saludo muy especial con todo su amor y todo su corazón hacia un punto especial, hacia el propio universo, hacia el cielo. Y quiere decir a esa persona que fue la parte más importante en su vida, a esa persona que el día 22 de agosto tuvo que partir a los brazos de Dios, el buen forastero, que cada tarde noche siempre pues nos permitía decirle a su chaparrita cuánto la amaba, cuánto la quería. Hoy su chaparrita nos dice: Miguel Ángel, quiero que le digas a Forastero que siempre, siempre lo voy a amar y que siempre, siempre él estará vivo en mi corazón. Y yo lo comparto con esta emoción de haber sido portavoces durante todo este tiempo de ese gran, gran amor. Pues vámonos rápidamente a seguir disfrutando de esta música que a ustedes les gusta. Continuamos.
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2: Las 19 horas con 36 minutos.
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1: Las 19 horas, con 46 minutos.
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0: Uy, mi amigo, mi amiga, mira, muchas veces, muchas, muchas veces, cuando los esposos se separan, hay algo que olvidan y son los hijos, ¿sí? Los hijos. Ay, la ausencia de un padre nunca es neutral, ¿no? Aunque digas tú, ah, es que puede estar aquí, puede ir para allá, no, no es un detalle menor, ni un error que el tiempo borra por sí solo. Cada acto de no estar, de no asistir, de no llamar, de no preguntar, es una decisión que se acumula y que construye distancia para un hijo. Para un hijo, la ausencia no se entiende como una elección adulta, sino como un mensaje íntimo. No importe lo suficiente. Y ese mensaje se instala en el silencio, moldeando la forma en que va a aprender a mirarse y a vincularse con el mundo. Podría ser que hasta se considere culpable de la decisión tomada. Un niño no deja de necesitar a su padre porque éste se haya ido. No, al contrario. La necesidad persiste, pero se transforma en una espera. Sí, esa espera que duele, que confunde, que obliga a madurar demasiado pronto. Y allí nacen vacíos que luego se disfrazan de fortaleza, sí, de independencia o tal vez de indiferencia, cuando en realidad son mecanismos de supervivencia emocional, sin duda. El padre ausente no solo falta en los momentos importantes, falta también en la construcción interna de seguridad, identidad y de amor propio. Ser padre no es solo engendrar, es elegir quedarse. Es entender que cada ausencia deja huellas que ningún regalo tardío ni explicación futura va a lograr borrar del todo. Porque los hijos crecen, sí, crecen, pero crecen con las marcas de que no estuvo cuando más lo necesitaba. Y al final la verdadera pregunta no es por qué el padre se fue, sino si fue consciente del peso de su ausencia. Esa ausencia que dejaría un vacío enorme en la vida de esos pequeños. Sí, esa vida que decidió no acompañar. Uy, qué difícil, ¿no? Qué difícil. Y lástima que tenga que decir que es cierto. Sí. Muchas, muchas, muchas ocasiones piensan que la separación no va a afectar a los hijos. Y la verdad que son los más afectados. Por eso es importante siempre cuidar, cuidarse, ¿sí? Si vas a tomar la decisión de vivir una aventura llamada matrimonio, tienes que estar consciente de que estás de acuerdo, de que así lo quieren, ¿sí? Los dos, no nada más uno. No puede ser uno solamente el enamorado o la enamorada. Tienen que ser los dos, conscientes de lo que quieren, conscientes de lo que desean y recibir a ese regalo de Dios como lo que es, un regalo de amor, ¿sí? Sí, dice, no, mi hijo puede estar con su mamá y puede estar conmigo, puede convivir, puede tener su mamá otra pareja, yo puedo tener otra pareja, pero ¿qué hay? ¿Qué hay? ¿Sí? ¿Qué hay? Obviamente, claro, no puedes vivir si con una persona si no la amas y no sientes el amor, es lógico y se entiende. Pero, ¿y los hijos? Los hijos nunca hay que dejarlos solos. Y después con el tiempo, regresar y decirles, hijo, lo siento, aquí estoy, ahora sí, ahora sí. Y todo el dolor y todas las situaciones por las que pasó, ¿dónde quedaron? Sí, es importante. Yo sé que de repente no te va a gustar, no te va a agradar esta reflexión, pero es la verdad, y la verdad muchas veces duele. Pero lo importante que tiene es que nos hace ver nuestra propia realidad. Hola, ¿qué tal? Buenas noches, Miguel Ángel. Salúdame a Eduardo. Eduardo, te mandan saluditos y a su abuelita. Uy, también saluditos a tu abuelita, que todas las tardes te escuchan, Miguel Ángel. Muchas gracias. Mil gracias a Eduardo y a su abuelita. Gracias por estar. Ellos nos escuchan desde la prensa nacional. Y nos piden la canción de Inalcanzable. Creo que acaba de pasar, ¿va? Sí, acaba de pasar hace poquitito. pero vamos a ver si más a ratito la volvemos a escuchar. Dice, sí, dice, ya ve, por eso necesitamos más horas para poder escucharlo. Y nuestro más sentido pésame para la chaparrita. El forastero por siempre, un gran noctambulover, sí, así es. No faltaba, todos los días, siempre estuvo presente. Así como Tihuatlán, dice. Sí, como Tihuatlán presente, number one. Saludos a todos los radioescuchas de San Miguel Mecatepec, grandes amigos. Allá tengo muchísimos, muchísimos amigos allá en San Miguel Mecatepec, un excelente y maravilloso lugar. Number one, sí. Eso, profe. Sí, muy bonito lo que nos lee. Y qué bonita voz, gracias. Nos tiene acá reflexionando, pensando. Sí, muy difícil. Y sí, es muy importante cuidar nuestro entorno. Pensar que las decisiones que tomemos afectan a los que nos rodean, principalmente a esa familia que se está formando, ¿sí? ¿Sí? Dicen por ahí, ¿qué esperan los hijos de un padre? Pues que los cobijen, que los llenen de amor, que los abracen, que los les ayuden a formarse, pero a formarse a través de ¿qué? ¿Del miedo? ¿A través de qué? ¿De la fortaleza del amor? ¿De la energía de cada uno? No. Los chavos, miren, pueden hacerse solitos, pero ellos nacen aprendiendo de lo que ven, ¿sí? Si ven a unos padres que se aman, ellos van a aprender a amar. Si ven unos padres que siempre están peleando, van a aprender a pelearse, a discutirse, a enojarse, a molestarse. Sí, claro. Aunque ellos después digan, es que eso es lo que aprendí. Ah, ¿verdad? Ya vieron. Y no es excusa eso, ¿eh? Tómalo en cuenta. Pero no es excusa. Bien, por acá nos mandan saluditos. Dicen, hola, ¿qué tal? Muy buenas noches. Saludos para todos los integrantes del Club de Noctámbulos. Para ti, Miguel Ángel. Para el señor Luis Betancourt. De parte de la maestra Rosy con la canción Bikina. Con Luis Miguel. Bendecida noche. Feliz martes y felices fiestas patrias. Y que viva México. Eso. Sí, bonito. Me encanta. Por acá dicen, buenas noches. Feliz grito. Aquí haciendo molotitos. Uy, qué padre. Y ¡vivan los locutores! Eso sonó bonito también, gracias. Bendiciones para todos ustedes. Mande saludos, Miguel Ángel y Brenda. Y mande saludos a mi esposo Jorge, a mi hijo Jorge, atentamente, nuestra amiga la señora Pau. Que Dios lo tenga en la gloria. Mando saludos a sus compadres y bendiciones. Y me complace con México lindo y querido, y la malagueña, y la bikina. Bueno, muy mexicana. Sí, puros temas bien bonitos. Así es, no es igual, lo viví, pero estuve con mis bisabuelitos y nos quisieron mucho, ¿sí? Podemos estar con otras personas que nos amen y que nos den absolutamente todo, y ellos se pueden convertir en nuestros padres. Pero, ¿qué nos dejan ellos? ¿Qué nos dejan? La verdad. Hay personas que a mí dicen, oye, fíjate que ya a los tantos años llegó mi padre, porque pues tengo que estar yo para él ahora. Pero ¿qué fue de él? Si nunca tuve la oportunidad de poder abrazarlo, de decirle que lo amaba, que lo quería. Y hoy que puedo estar con él, pues ya no siento lo mismo. ¿Sí? Y es razonable y es entendible, ¿verdad? Claro, el cariño se siente, el cariño perdura y va a vivir siempre. Hola, buenas noches, Miguel Ángel, aquí escuchando tu programa desde Cancún. Uy, qué padre, qué bonito Cancún. Saludos, ¿me podrías poner una melodía, una canción, el tema titulado Cuando Acaba el Placer? ¿Y qué crees? ¿Qué pasó? Empezando la cuenta regresiva para ir de vacaciones hacia mi bello Poza York. Uy, qué bonito. Saludos, excelente noche. Qué padre. Pues imagínense, él en Cancún y extrañando Poza Rica. Y nosotros en Poza Rica y queriendo decirnos a Cancún. No es cierto. Un abrazo. Sí, cómo no, sí se extraña, por supuesto. Nuestro terruño, sí, claro. Pues vámonos, amigos, a seguir disfrutando. Te recuerdo 782-102-0788, 782-127-3999. Corre música, ya me excedí. Corre música, continuamos.
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2: Las 8 de la noche, con 3 minutos.
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1: Las 8 de la noche con 15 minutos.
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0: Uy,
1: yo.
0: ¿se imaginan? Está el maestro y llega el alumno y le dice: "Maestro, maestro, he leído muchos libros, pero ya olvidé la mayoría. Entonces, ¿para qué sirve leer?" Esa fue la pregunta de un alumno curioso y el maestro pues no respondió, solamente lo miró en silencio. Pasaron unos días, estaban sentados junto a un río. De pronto, el anciano le dijo: "Tengo sed. Tráeme un poco de agua. Pero usa este colador viejo que ves ahí en el suelo." El alumno lo miró desconcertado. Era un pedido, pues, absurdo, ¿no? ¿Cómo iba a traer agua con un colador lleno de agujeros? Pero no se atrevió a contradecirlo. Tomó el colador y lo intentó una vez, y otra más, corría, llenaba, perdía todo el agua en el camino, intentó ir más rápido, intentó tapar los agujeros con las manos, y trató de cambiar el ángulo, pero nada, nada funcionaba. No podía retener ni una gota de agua. Pues ya miren, agotado, frustrado, se sentó a los pies del maestro y le dijo: "Lo siento, fracasé. Era imposible." El maestro lo miró con ternura y entonces le dijo: "No has fracasado. Mira el colador." El alumno lo miró y entonces lo notó. Aquel colador sucio, viejo y ennegrecido, ¿ahora qué creen? Ahora brillaba. El agua, al pasar una y otra vez, pues obviamente lo había limpiado. Y el maestro, continuó: "Así es la lectura. No importa si no recuerdas todo lo que lees. No importa si el conocimiento parece escaparse de tu memoria como el agua del colador. Porque mientras lees, tu mente se limpia, tu espíritu se renueva, tus ideas se oxigenan y aunque no lo veas, te estás transformando por dentro. Ese es el verdadero propósito de leer. No llenar la memoria, sino limpiar el alma." Así que iba la reflexión. Leer ha sido lo mejor de mi vida. Leyendo, ignoro menos. Y lo considero que es una adaptación popular de la frase más conocida, ¿saben de quién? De Sor Juana Inés de la Cruz. No estudio para saber más, sino para ignorar menos. Qué bonita, ¿no? Qué bonita. Uy, la repito. No estudio para saber más, sino para ignorar menos. Sí. Bueno, ahí está, amigo, amiga. De repente llegas a un lugar donde están haciendo comentarios y dices: "Pues, ¿de qué están hablando?" No sé nada de lo que están comentando, lo que están diciendo. Y en cambio vemos a los chicos que fluyen hablando, platicando de uno y muchos temas. Y te dicen: es que lo leí, es que lo vi, es que lo analicé." No, ahí, pues ahí está, sencillamente sí sirvió de algo, porque estuvo presente ahí para esto. Dice: "Hola, ¿qué tal, señor Miguel Ángel, que nos da paz a todos? Soy Zuli, la que quería morir. Y usted con sus palabras me hizo reflexionar y sobre todo querer salir adelante." Uy, me detectaron, ya sabe. Sí, no puedo comentarlo muy, muy abiertamente, ¿eh? No puedo comentarlo muy abiertamente, lo que nos estás platicando, amiga. Pero muchas gracias por todo lo que me dices, todo lo que aparece. Sí, créeme, la fe es lo que nos ayuda a salir adelante, el abrazarnos de ese gran amor hacia Dios también nos reconforta. Buscar a las y a los verdaderos amigos, rodearse de personas que te aman y te quieren, y tener siempre en mente el amor maravilloso que Dios nos ha ofrecido. Y agarrarse de él y salir adelante, porque no hay nada que suceda si Dios no quiere, ¿sí? Por eso siempre pedimos buscar a Dios y entregarle todos nuestros males, todas nuestras enfermedades, todas las cosas que nos pasan, que nos suceden. Y bueno, pues nos pide la canción la de Biblia de José María Napoleón, uno de los temas de muchísima gente. Y créeme que me da muchísimo gusto poder tener la oportunidad de poder leer este mensaje para mí, aunque comparto maravillosamente todo lo que ahora piensa. Y eso es amarse a sí mismo. Eso mucha gente le llama amor propio, yo le llamo amor verdadero, sí, ese amor verdadero de saber que, como usted, no hay nadie, nadie, nadie es irrepetible, nadie, nadie, nadie, en verdad que no, sí. Un abrazo y todo mi cariño, y nuestras oraciones seguirán estando contigo, con todo nuestro cariño, con todo nuestro amor, y para adelante, nunca para atrás, siempre para adelante. Dice, así es, buscar a Dios, si Dios conmigo, ¿quién contra mí? Ándale, exactamente. Si Dios conmigo, ¿quién contra mí?

personal a Dios que esté actuando en usted y en su vida y en la de muchas personas que estén pasando por momentos difíciles. Dice, oiga, Miguel Ángel, mire, yo perdoné a mi papá y a mi mamá, porque Dios sabe cómo es su vida. Sí, mire, muchas veces nosotros tomamos ideas, ¿no? Por eso lo dije al final de cuentas, pues es nuestro padre y es nuestra madre y les amamos, porque pues no van a dejar de serlo, ¿sí? Es lo bonito que tiene una persona que crece con amor, que crece con pensamientos de esta manera, ¿no? Y la verdad, sí, Dios sabe cómo fue su vida, qué fue lo que les pasó, qué fue lo que los motivó y qué fue lo que pudo en determinado momento alejarlos, ¿no? Dios solamente lo sabe. Ya ves, cuando uno vive experiencias similares, parecidas, entonces se da uno cuenta, ¿no? Se da uno cuenta de las cosas que pueden llegar a suceder. Hola, ¿qué tal, Miguel Ángel? Te suyo presente. Eso es bueno. Saludos, felices fiestas patrias, noche libre, Miguel Ángel, a festejar. Me encantan los octámbulos. El tema México en la piel, por favor, saludos. Uy, qué buen tema, ¿eh? Qué buen tema. No me digas, Luis Miguel. Ah, sí, ¿verdad? Obviamente. Pero acá nos dicen, muy buenas noches, muy bonito su programa, felicidades. Mi hijo mandó un mensaje, es el de Cancún. Uy, sí, ya está emocionado, ¿eh? Porque ya está contando los días para estar con ustedes. Esperamos primero, Dios, tenerlo pronto en Poza York y disfrutarlo. Saludos de parte de Chepe. Mi buen Chepe, así es, disfrútalo con todo cariño, porque eso es lo que él viene a buscar, a su terruño, a su casita, a su gente, el sentirse amado, querido y disfrutar de la compañía de sus seres queridos. Feliz y bendecida noche, así. Gracias. Y por aquí, pues, sigo indicándoles nuestro número 782-102-0788, 782-127-3999. Pues vámonos rápido a seguir disfrutando de más música. Y claro, por supuesto, enseguida regresamos con más. Continuamos.

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1: Las 8 de la noche, con 30 minutos.
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Bien, amigos y amigas, por aquí dice, a ver, lo abrimos porque, aquí está. Así es, profe, no cabe duda de que a veces pues no encontramos esas respuestas que queremos, la verdad que no las encontramos. Ante las dificultades de la vida y de repente encontramos pues una solución, las cosas se resuelven y es ahí donde encontramos el amor de Dios. Dios haciéndose presente, nada como sentirse en casa. Bienvenido a Posayor, así es, te imaginas. Uy, bien contento. Bueno, no sé qué tiempo habrá tardado, pero ya estando lejitos de casa, de sus seres queridos, ya con una semanita ya sientes que, ya como 2 años, 3, ¿no? Sobre todo extrañando, ¿qué les digo? Los guisos de casita, uy, las bromas, la risa, los momentos, no. Si empezamos a enumerar, yo creo que sí, se juntan muchísimas cosas, ¿eh? Muchísimas cosas. Bien, pues, amigo, amiga, ya estamos, mire, preparándonos para poder celebrar nuestro aniversario número 17. ¿Que cuándo es? Es el 5 de octubre, porque luego me dicen, oye, Miguel Ángel, dices que el aniversario, pero nunca das fecha. Sí, la fecha es el 5 de octubre, que va a caer lunes 5 de octubre, es la fecha en la que, pues, Miguel Ángel, junto con todos ustedes, o todos ustedes junto con Miguel Ángel, estaremos cumpliendo 17 años juntos, y la verdad, muy emocionado, muy motivado, por todos los comentarios que me han hecho llegar, personas que me han comentado, oye, Miguel Ángel, mi abuelita te escuchaba, después mi mamá te escuchaba y ahora yo te escucho. ¡Qué padre! O sea, se siente una emoción, se siente, la verdad, maravilloso el saberse escuchado por generaciones. Y que ahí estén, o que se reúnan, o aquella anécdota que me platicaban, que decía una amiga, me comentaba que su mami, cuando llegaba la hora, callaba a todo mundo, decía, ay, cállense, porque iba a empezar mi amigo Miguel Ángel, y digo, ay, tu mamita, sí, callaba a todo mundo, y yo le decía, mami, ya, deja de estar escuchando, Miguel, todos los días lo escuchas, un día que no lo escuches, vente a ver la tele conmigo, vamos a ver una película, y decía, no, hasta que termine mi amigo Miguel Ángel. Ya vemos las películas que quieras. ¡Uy, qué bonito, qué bonito! Imagínense cuánto amor sentimos nosotros. Pues ayer, ¿no?, que fue día del locutor, pues esa emoción, ¿qué te puedo decir, amigo, amiga? Es algo maravilloso. Saberse estimados, queridos por todos ustedes, es algo que no podemos decirlo con palabras. Así que pues mi abrazo y mi agradecimiento a todos ustedes que hacen posible que nosotros estemos aquí disfrutándonos mutuamente. Dice, voy a querer pastel porque soy fan del programa. Ah, bueno, ameno, claro. Y por acá dice, muy buenas noches, señor Miguel Ángel, bendecida noche. Uy, qué bonita canción, sí que pongan más música. Por favor, salúdeme al señor Enrique Sánchez y un fuerte abrazo con mucho amor. ¿Sabe qué? Es mi esposo. Amén. Ahí está. Entonces, saludos para su esposo, que es nuestro estimado amigo Enrique Sánchez. Y un fuerte abrazo con mucho amor para mi esposo. Por favor, una melodía, una canción. Dice, así va a la noche mexicana. Mil gracias, Dios. Dios les bendiga. Ok, perfecto. Sí, dice, mínimo pastel virtual, Miguel Ángel, para los que pidan. ¡Ey! Ya me están echando de cabeza. Ok, claro que sí, por supuesto. Mínimo, sí, mínimo. Sí, felicidades, ya el mejor programa Noctámbulos, con el mejor locutor, nuestro gran Noctámbulo Mayor, el mejor del mundo mundial. Gracias, profesor, por todo lo que nos transmite y nos alienta, nos motiva. Y sí, ¿verdad que sí? Todos digan, queremos pastel. Bueno, yo quiero, nos vamos rápidamente, porque ya se nos está acabando el tiempecito. Vamos a disfrutar unos temas y enseguida regresamos. ¿Qué les parece? Corre música, estos Noctámbulos. Continuamos.

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1: Las 8 de la noche con 49 minutos.
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Pues bien, amigo, amiga, pues llegó el momento de agradecerles a todos ustedes la gentileza de habernos acompañado, haber estado con nosotros. Muchísimas gracias. Recuerden que mañana en punto a las 7 estaremos nuevamente contigo, así que no lo olvides, acompáñanos. Uy, en nombre de mi amiga y compañera Brenda en Controles Generales, en nombre de tu amigo Miguel Ángel, muchísimas gracias por habernos acompañado. Recuerda que hoy el mundo se pinta de verde, blanco y rojo. Y gritamos, ¡viva México! ¿Sí? Porque, sin duda, México es nuestro hermoso país. ¿Sabes que hoy celebramos el 216 aniversario de la independencia de México? La lucha de aquellos hombres y mujeres que soñaron con un México libre y que dejaron una huella para siempre en nuestra historia. Desde cada rincón de México hacia otros lugares del mundo, nuestros colores vuelven a ondear con orgullo, recordándonos de dónde venimos y todo lo que significa el ser mexicano. Porque México no se explica, México se siente. Que nunca nos falte orgullo por nuestra tierra, respeto por nuestra historia y amor, amor por nuestra bandera. Así que viva la independencia de México, viva México. Y disfrutemos nosotros con nuestra familia de un día tan importante para todos nosotros. Un abrazo y nos escuchamos mañana en punto de las 7. Por lo pronto, buenas noches.

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1: La noche es larga, pero por hoy hemos concluido nuestro viaje. No olvides que tienes una cita de lunes a viernes en punto de las 7 de la noche en Noctámbulos. Por lo pronto, buenas noches. 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
2: Las 21 horas, con un minuto.
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1: Las 21 horas con 16 minutos.
2: Mensaje del arzobispo Jorge Carlos Patrón Wong.
3: La vocación cristiana comienza cuando dejamos de pensar que la vida es una propiedad y comenzamos a recibirla como un regalo y una misión. Pidamos a Dios que ninguna persona tenga miedo de preguntarle a Jesús sobre su vida y sobre su vocación. Preguntémonos no solamente qué quiero hacer con mi vida, sino también, Jesucristo, ¿qué quieres tú de mí? Porque Dios sigue llamando. Hace falta corazones dispuestos a escucharlo. Con María, todos discípulos misioneros de Jesucristo, Dios te bendice.
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1: Las 21 horas, con 30 minutos.
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1: Son ya las 10 de la noche, con 4 minutos.
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1: Son ya las 10 de la noche, con

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0: tras esta ceremonia cívica en la que cabe destacar la inclusión de Antonia Nava, la generala, originaria de Tixtla, Guerrero, por cierto, tierra de Vicente Guerrero, en la arenga pronunciada por la primera presidenta de México, damos paso a los fuegos artificiales, expresión y algarabía del pueblo unido.
1: Hermosa tradición pirotécnica, acompañada de nuestras más populares melodías y, como lo dices, querida amiga, de nuestra tradicional juegos de artificio. Y como todo lo que empieza tiene que terminar, despedimos esta transmisión oficial del 216º aniversario del grito de independencia y del nacimiento de la defensa de nuestra soberanía.
0: Celebración encabezada por la primera presidenta de México, la doctora Claudia Sheinbaum Pardo. Por eso, esta noche no solo miramos hacia los balcones de Palacio Nacional, también miramos hacia la raíz más profunda que habita nuestra tierra, hacia los pueblos que la defendieron y que hasta el día de hoy siguen sosteniendo la memoria de nuestro país. A ellos les decimos:
1: porque la soberanía comienza cuando un pueblo defiende sus lenguas, su cultura, su tradición, su memoria y su dignidad. Y hoy gritemos todas y todos en nuestras lenguas originarias: Jugyat niduk ichit nashkaft, Jugyat niduk ichit hujmugug, Jugyat nuvim.
0: Y como dijo la presidenta, vivan los pueblos indígenas y afromexicanos, vivan nuestras hermanas y hermanos migrantes, viva la unidad entre todos los mexicanos, viva México. Con el ánimo transformado por esta histórica ceremonia, a nombre de los pueblos originarios y los pueblos afromexicanos, mi compañero Bulmaro y su servidora, les damos las gracias por el honor de haber conducido esta ceremonia del grito de independencia y defensa de nuestra soberanía. Ceremonia encabezada por la presidenta de todas y todos los mexicanos, la doctora Claudia Sheinbaum Pardo. De corazón, muchísimas gracias. Muy buenas noches a todos.
1: Dios cujuy, Jocelyn. Dios cujuy, Hanna Biachtum.

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1: Son las 23 horas, con 32 minutos.

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1: Son las 23 horas con 42 minutos.
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7: Revista del Consumidor Radio. Lluvia, pisadas, raspones. Nuestro calzado resiste absolutamente todo. Sin embargo, lucirlo reluciente y bien cuidado no exige gastar de más. Si quieres elaborar tu propia crema para calzado, en la tecnología doméstica te enseñamos la receta.
8: Y hablando de cuidar tu economía, ¿sabías que la mejor forma de proteger tu patrimonio es garantizando que se cumpla tu voluntad? Hoy te decimos todo lo que necesitas saber sobre el testamento, qué personas intervienen, cómo organizar tu documentación y los mejores consejos para hacer este trámite sin complicaciones. Toma el control y regálate tranquilidad a ti y a quienes más quieres.
7: Revista del Consumidor. En el día a día, merecemos usar productos de calidad que nos faciliten la vida. ¿Y sabes qué es lo mejor? Que muchas veces podemos crearlo con nuestras propias manos.
8: Por eso, haremos nuestra propia crema para calzado, que está validada por el Laboratorio Nacional de Protección al Consumidor. ¡Comencemos!
7: Para esta tecnología doméstica puedes adquirir los ingredientes en droguerías y tlapalerías. Los ingredientes que vamos a utilizar para hacer 750 mililitros son media cucharadita de colorante sintético negro, media taza de agua ras, 4 cucharadas de vaselina simple, 2 cucharadas de cera carnauba, 3 cucharadas de cera amarilla y 3 cucharadas de ácido esteárico.
8: También vamos a ocupar los siguientes utensilios: un cubrebocas, un par de guantes de látex, una taza medidora, un recipiente con capacidad de 500 mililitros, 2 abatelenguas, una cuchara sopera metálica, un tazón de vidrio con capacidad de 1 litro, una cacerola con capacidad de 2,5 litros, 2 trapos para manipular objetos calientes y un recipiente de plástico o metal con capacidad de 250 mililitros.
7: Ahora sí, pasamos a la magia de la preparación. Pero antes de ponernos creativos, recuerda que la seguridad es primero. Ajustémonos el cubrebocas y pongámonos los guantes de látex.
8: En un lugar con ventilación, empezaremos disolviendo el colorante en el aguarrás con una batelenguas. Puedes pulverizar el colorante envolviéndolo en un papel y golpeándolo suavemente con un martillo.
7: Después agregamos la vaselina, la cera de carnauba y la cera amarilla en el tazón y la calentamos a baño María.
8: Un gran consejo para que la cera se funda más rápido es cortar la cera en cubitos pequeños y mezclar constantemente hasta que se derritan por completo.
7: Una vez que la cera esté líquida, añadimos el ácido esteárico y continuamos moviendo hasta que se integre totalmente.
8: Ya que se hayan disuelto todos los componentes, con mucho cuidado, retiramos el tazón del baño María y vertemos nuestra mezcla de colorante con aguarrás e incorporamos todo mediante movimientos suaves. Por Por último, vaciamos nuestra crema para calzado en el recipiente de 250 mililitros.
7: Solo resta tener un poco de paciencia. Antes de cerrar el envase, dejamos enfriar a temperatura ambiente hasta que el producto se solidifique. ¡Y listo!
8: Lo mejor de esta tecnología doméstica es que tiene un año de caducidad y se prepara en 40 minutos aproximadamente.
7: No olvides mantener el recipiente bien cerrado para evitar que la crema se reseque. Además, es indispensable que el envase contenga una etiqueta visible que señale que debe mantenerse fuera del alcance de niñas y niños. Y, de ser posible, una leyenda de precaución por su contenido de solvente.
8: Guárdala en un lugar fresco, seco y oscuro. Y devuélvele la vida a tus zapatos. Anímate a preparar este producto en tu casa y etiquétanos en Instagram con el hashtag Tecnología Doméstica Profeco y arroba Revista del Consumidor MX.
7: No olvides que también puedes ver esta y más tecnologías domésticas en nuestro canal de YouTube, Profeco TV.
9: Revista del Consumidor.
7: Además de la tecnología doméstica, otra forma de cuidar nuestro dinero en el futuro es protegiendo nuestro patrimonio. De esta forma podemos garantizar que se cumpla nuestra voluntad. Estamos hablando del testamento, un documento legal en el que expresas cómo deseas distribuir tus bienes y quiénes lo recibirán tras tu fallecimiento.
8: Hacerlo puede traerte beneficios, entre ellos, evitar conflictos y disputas familiares, distribuir los bienes de manera sencilla, clara y legal, proteger el patrimonio destinado a tus hijas e hijos menores de edad o en etapa de estudios, y sobre todo, brindar certeza y seguridad jurídica.
7: Al ocurrir el fallecimiento, las personas beneficiarias deben acudir con una notaria o un notario para iniciar el trámite.
8: Ojo, aunque recibir una herencia no genera el pago del impuesto sobre la renta, en el caso de bienes como casas o terrenos, sí deben preverse los gastos de escrituración, avalúo e impuestos locales de adjudicación, los cuales varían según la entidad federativa.
7: En el caso de las cuentas bancarias que no tengan beneficiarias o beneficiarios, los fondos formarán parte de la masa hereditaria.
8: Por lo tanto, quien pretenda disponer de ellos deberá acreditar su calidad de persona beneficiaria mediante el proceso que corresponda ante la institución financiera.
7: Pero, ¿quiénes intervienen en un testamento? Primero, está la persona testadora, quien expresa su voluntad ante una notaria o un notario respecto al destino que tendrán sus bienes y derechos.
8: Y por supuesto, también está involucrada la persona heredera, quien adquiere la totalidad o una parte de los bienes, derechos y obligaciones que integran a la herencia.
7: Por otra parte, la legataria o legatario, quien adquiere los bienes a título personal.
8: Además, hay que tomar en cuenta al albacea, quien se encargará de entregar los bienes a las personas beneficiarias.
7: No hay que olvidar que en algunos casos existe la tutora o tutor, es decir, la persona a quien se le encomienda el cuidado de la educación de las hijas o hijos menores de edad.
8: Y por último, la curadora o curador, quien vigilará que la persona tutora desempeñe bien su cargo.
7: Para poder iniciar formalmente el trámite, es necesario que acudas con una notaria o notario, con el objetivo de que explique los pasos a seguir y de la orientación necesaria.
8: Para ello, es importante que tengas en mente dos posibles situaciones. Si existe testamento, este deberá presentarse junto con el acta de defunción para confirmar su validez y formalizar la aceptación de la herencia.
7: Si no hay testamento, se deberá comprobar el parentesco mediante actas oficiales para determinar quiénes tienen derecho a heredar.
8: Por ello, es muy importante que ordenes tus documentos en formato físico o digital y que mantengas tu información actualizada.
7: Para esto puedes organizar tu información en las siguientes categorías: identidad y datos personales, información laboral y seguridad social, cuentas, ahorros e inversiones, créditos y compromisos financieros, seguros y protección, bienes y patrimonio, servicios y gastos recurrentes, disposiciones patrimoniales y legales.
8: Hacer tu testamento es más fácil de lo que parece. Solo ten presentes estas sencillas recomendaciones.
7: Tómate tu tiempo. Analiza con calma el destino de tus bienes sin actuar bajo presión.
8: Busca orientación profesional. Acude a una notaría para resolver dudas o ubica una en el directorio del Colegio Nacional del Notariado Mexicano.
7: Mantén tu testamento actualizado. Puedes modificar tu testamento si cambian tus circunstancias familiares o personales.
8: Conserva la tranquilidad sobre tu patrimonio. Hacer tu testamento no significa perder la propiedad de tus bienes. Solo surte efecto tras el fallecimiento.
7: Consulta a la Condusef si necesitas saber si eres beneficiaria o beneficiario de cuentas bancarias o de inversión de una persona fallecida. Comunícate a la Condusef al 55 53 40 09 99 o envía un correo a asesoría@conducef.gob.mx.
8: Recuerda que tomar el control de tu patrimonio es regalarte tranquilidad a ti y a quienes más quieres.
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1: Las 0 horas con un minuto.
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1: Las 0 horas, con 35 minutos.
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1: La una de la mañana, con 8 minutos.
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1: La una de la mañana, con 38 minutos.
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1: Las 2 de la mañana, con 7 minutos.
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1: Las 2 de la mañana, con 34 minutos.
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1: Son ya las 3 de la mañana, con 4 minutos.
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1: Son ya las 3 de la mañana, con 31 minutos.
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1: Las 4 de la mañana, con un minuto.
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1: Las 4 de la mañana, con 32 minutos.
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1: Son ya las 5 de la mañana, con 2 minutos.
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1: Son ya las 5 de la mañana, con 31 minutos.
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0: Son ya las 5 de la mañana, con 46 minutos.
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1: Las 6 de la mañana, con 4 minutos.
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1: Las 6 de la mañana, con 16 minutos.
2: Mensaje del arzobispo Jorge Carlos Patrón Wong.
3: Si alguna vez has sentido la inquietud de ser sacerdote, religioso, religiosa, o de consagrar tu vida de manera especial a Dios y al servicio de los demás, no tengas miedo a asistir a un retiro vocacional, a una jornada de oración o adoración al Santísimo. No tengas miedo de preguntar a un sacerdote, a una religiosa o a un seminarista. La vocación se descubre preguntando, dejándose acompañar. 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Todo a Jesús por María, todo a María para Jesús. Dios te bendice.
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1: Las 6 de la mañana, con 31 minutos.
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1: Las 6 de la mañana, con 45 minutos.

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1: 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No se murió el amor todavía.

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1: Buenos días, las 7 de la mañana, en punto.
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1: Buenos días, las 7 de la mañana, con 16 minutos.
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1: Buenos días, las 7 de la mañana, con 31 minutos.
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1: Buenos días, las 7 de la mañana, con 45 minutos.
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1: Las 8 de la mañana, con un minuto.
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1: Las 8 de la mañana, con 15 minutos.
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1: Las 8 de la mañana con 46 minutos.
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1: Las 9 de la mañana, en punto.
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1: Las 9 de la mañana, con 16 minutos.
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1: Las 9 de la mañana, con 32 minutos.
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1: Las 9 de la mañana con 47 minutos.
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1: Son ya las 10 de la mañana, con un minuto.
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2: Son ya las 10 de la mañana con 15 minutos.
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2: Son ya las 10 de la mañana con 46 minutos.
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1: Las 11 de la mañana, con un minuto.
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2: Las 11 de la mañana con 14 minutos.
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1: Las 11 de la mañana, con 30 minutos.
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2: Las 11 de la mañana con 46 minutos.
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1: Las 12 del mediodía, en punto.

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2: Las 12 del mediodía, con 15 minutos.
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1: Las 12 del mediodía, con 30 minutos.

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2: Las 12 del mediodía, con 44 minutos.
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1: Las 13 horas, 1 de la tarde, en punto.

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1: 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Las 13 horas, 1 de la tarde, con 15 minutos.
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1: Las 13 horas, 1 de la tarde, con 32 minutos.
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2: Las 13 horas, 1 de la tarde, con 45 minutos.
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0: Las 13 horas, 1 de la tarde, con 52 minutos.
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1: Buen provecho. Son las 2 de la tarde, en punto.
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1: Buen provecho, son las 2 de la tarde, con 15 minutos.
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1: Buen provecho, son las 2 de la tarde, con 30 minutos.
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0: Buen provecho. Son las 2 de la tarde con 45 minutos.
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1: Las 15 horas, 3 de la tarde, en punto.
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5: Muy buena tarde, tenga usted, tarde de este miércoles 16 de septiembre, un día con una historia para nosotros gloriosa y llena de orgullo, el orgullo de ser mexicanos. Sea usted bienvenido a otra emisión más de Cronos y felizmente hoy vamos a tener música en nuestro idioma, canciones que usted y yo vamos a recordar, porque aparte de todo están cantadas en idioma español o castellano, que es el que nosotros manejamos más prácticamente. En la cabina de audio se encuentra la señora Lili, mi nombre es Edgar Cartwright, soy el titular de este programa y tengo mayor gusto en saludarle en este que es un día festivo para todos los mexicanos en cualquier parte del mundo, no digamos aquí, en nuestro México lindo y querido. Bienvenido a Cronos, aquí, en el 100.9 FM de Vida Romántica.

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1: Las 15 horas, 3 de la tarde, con 15 minutos.
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7: Seleccionar las canciones que vamos a depositar en nuestra edición de todos los días. Recuerde, estamos con usted de lunes a sábado de 3 a 4 de la tarde. Y esto de seleccionar las canciones, de armar todo este menú, es algo que en verdad disfruto de sobremanera. Y si usted me lo permite, le voy a contar el porqué. Cada una de las canciones que configuran nuestra edición de hoy tienen un caudal muy bello en cuanto a su musical historia, el significado de esas canciones. Canciones que triunfaron a todo lo largo y ancho de nuestro planeta, sobre todo en aquellos que pues hablan y entienden nuestro idioma, pero también una gran cantidad de personas que no hablan nuestro idioma se prendaron de estas canciones por la belleza inherente en ellas y que hizo que pudieran brillar mundialmente. Cuando me toca a mí seleccionar estas canciones, y ahora puedo hacerlo con esta nueva tendencia que hay de revitalizar los viejos éxitos con algunos efectos dance, con algunos efectos electrónicos, con algunos nuevos injertos que no lastiman la partita original, que es tendencia en muchas partes de este país, de este mundo, sobre todo en el llamado viejo mundo, en Europa, en donde esto está funcionando de maravilla, y igual está sucediendo en los Estados Unidos. Y bueno, no hay ningún inconveniente en que yo tenga acceso a esas canciones y que las seleccione para que usted, yo y todos aquellos que podamos escucharlas, pues tengamos nuevamente esos momentos de emoción, de satisfacción y muy importantemente de recuerdos, porque cada canción de estas nos traen a cada uno de nosotros un mil de diferentes recuerdos. La misma canción, pero en diferentes personas, por supuesto. Entonces, esto hace que se convierta en un suceso digno de darle atención, de darle una dirección que ya trae ganada, directo a nuestra memoria, a reactivar aquellos ayeres, lo que sucedió cuando por primera vez escuchamos cualquiera de estas canciones y lo que siguió sucediendo cuando volvimos a escucharlas y después cuando algunas de estas mismas se volvieron nuestras favoritas. ¡Qué bella es la música! Sobre todo para aquellos que la entienden y más aún para aquellos que nos atrevemos a amar la música. Porque amar la música es conocerla y al conocerla, pues nace ese placer maravilloso de quererla compartir con quienes también saben entender y sentir la música. Gracias por sintonizar con nosotros en el 100.9 FM de Vida Romántica. Somos Grupo Radiorama.

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1: Las 15 horas, 3 de la tarde, con 30 minutos.
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quiero agradecer las llamadas de las siguientes personas: señor Marco Salazar, señor Niña Galilea Carrillo, señor Rey Loreto Ramírez, señor Quique Quiquel, señor Santiago García, señor Jorge Trujano, señor Alfonso García Acosta, señor Bonifacio Vidal Castillo, señor Francisco Pérez Sánchez, señor Eric R., señora Giovanna Yogali, señora Peque González Avelar, señora Erika Rufos, también saludos para A. López López, para Antonio Zamora Jiménez, para Miguel Darío, para el señor Josué Leonel Clemente, para mi buen amigo Quintín Benítez, para el señor Gastón Alejandre, para el señor Epifanio González, para el licenciado Leonardo Saleta Jr., para el licenciado Roberto López Almora, para el señor Álvaro Castillo, para la licenciada Lupita Zárate, para el señor...

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1: Las 15 horas, 3 de la tarde, con 48 minutos.
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0: Una vez más hemos tenido alto placer en servirle con una selección musical digna de su atención. Por hoy, mil gracias. Voz, música y producción a cargo de su servidor Edgar Cartwright. En los controles técnicos estuvo la señora Lili. Manténgase en sintonía con el 100.9 FM de Vida Romántica y sigamos disfrutando de este maravilloso día patrio. Cuídese mucho, tenga usted muy buena tarde y recuerde que en el 100.9 FM de Vida Romántica sucede lo mejor de la música para usted las 24 horas del día. Mañana, primero Dios, bueno, mañana espero compartir con usted, por supuesto, Jueves Romántico. Gracias, buena tarde. 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
2: Las 16 horas, en punto.
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0: Las 16 horas con 6 minutos.
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2: Las 16 horas con 15 minutos.
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0: Las 16 horas con 22 minutos.
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1: Las 16 horas, con 30 minutos.
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0: Las 16 horas con 45 minutos.
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1: Las 5 de la tarde, en punto.

0: 5 de la tarde con 15 minutos.
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1: Las 5 de la tarde con 22 minutos.